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1: Bienvenidos, 7 de la noche con 2 minutos. 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

hermosa de Nipúrico, nuestra gente hermosa de Trujillo. Es sábado 27. Estamos en el estadio Mansiche. 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Será maravilloso. Vamos a hablar para la señora Lucinda Ávila de Cruz, en el cielo, que cumple 3 años. ¿Ah? Recuerdan siempre de parte de su esposo Danilo, de parte de Dani Cruz, Karen, Pamela y Oliver, de parte de Galo, Paul, de parte de los nietos, nietas y de toda la familia Cruz Ávila, allá en la Micaela Bastida del Porvenir, siempre con frecuencia 107.11.

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0: Lucas, en el 27-7771. Y obviamente, aquí estamos nosotros dispuestos para poder brindarte siempre lo mejor en Frecuencia 100. Radio Mix para toda la vida. 8:06. La hora sigue avanzando y espectacular. Pues, se acerca el fin de semana. Se acerca fin de mes. El fin de semana largo, claro. Viene la fiesta de San Pedro y San Pablo. Y aquí estamos nosotros para poder alegrar tu tarde, tu noche, tu mañana. Una buena programación de Frecuencia.
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0: Para Conejo Mix.

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0: hoy estamos en las 9 de la noche.
1: Sí.
0: Un poquito llegando a la parte final del programa. Luego de las 9 se viene tu secuencia de los WhatsApp pedidos. Envía tu audio, reclama tu canción.

final del programa, 8:47 minutos. Llegamos a la parte final. Conmigo será este día de mañana, Dios mediante, 5:00 de la tarde. Se quedan con el Gato Mix y los WhatsApp pedidos. Hasta mañana. Cuídense bastante porque tú reclama tu canción y Peter Rosa se encarga de programarla. ¿Ah? Claro. En tu secuencia, los WhatsApp pedidos solo en frecuencia, sí, en la número uno, en todo. Un saludo para Leonor. Vamos con los últimos saludos para Melciades también. Toda la gente que está disfrutando del programa. Gracias, chicos. A ver, último saludo antes de irme. Para Beto Loyola. Ahí está la gente del volante. Un saludo también para, hablando de la gente del volante, para el Conejo Mix. Ahora sí, hasta mañana. Hoy con esta hermosa salsa. Sigue con frecuencia.

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Hachi, háchelo Hachi, ¿eh? La hora en todo el Perú, 3 y 14. ¿Qué tal fin de semana? ¿Cómo lo estamos pasando? Full juerga, full juerga. Siempre con frecuencia 100 toda la vida.

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rica música que dice la familia Ballesteros. ¿Cómo le está pasando, ¿eh? A tirrín, a torrón. A nuestros grandes amigos allá, la gente de la urbanización Covicortia, la familia Ballesteros Salinas, están disfrutando de la programación de la radio. Saludos para toda la gente de Chiclayo también. Muchas gracias por la sintonía. La familia Flores Castillo. La gente de Chiclayo, residente en Trujillo. ¿Qué voy a hacer con mi vecina? ¿Qué voy a hacer con mi vecina? Jode y jode todo el día. 3:27 en Frecuencia 100 toda la vida.

0: La gente del volante, la gente lechucera, la gente que a esa hora de repente está en los caldos, la gente que está retornando a casa, está llegando al trabajo. Algunos están en plena chamba, allá en los mercados, ¿no? Están descargando a mis grandes amigos estibadores.
1: ¡Ya sí, la tarde! ¡Rosario Vite!
0: La Oriental Perú, 3:39. Es la hora en todo el Perú, a través de Frecuencia 100, mi Radio Mix, para toda la vida. Acompáñanos como siempre todas las madrugadas, inconfundiblemente, Lucho Campos, en Frecuencia 100, toda la vida.

0: cultivando.
1: El otoño, la mayestano.
0: Él siembra y otros cosechan.
2: ¿Ah?
0: ¡Qué bonito! Escucha, escucha. 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

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Ya son las 4 de la mañana en todo el Perú. A continuación llegan Cantares del Perú, la mejor manera de iniciar una nueva jornada con lo mejor del folclore 100% peruano. Lucho Campos está en la conducción. Aquí se inicia Cantares del Perú.

0: son las 4 de la mañana, 10 minutos, 4 y 10. Sonia Morales, los éxitos de oro. A esa hora de la mañana estamos disfrutando Cantares del Perú, solo por Frecuencia 100 y Radio Mix para toda la vida.
1: Pasen a la cantina.
0: Por favor, pasen a la cantina el fin de semana. El cuerpo lo sabe, el cuerpo lo sabe. La hora en todo el Perú, 4 y 10 de la mañana. Que no le gane la hora, ceñito. Somos Frecuencia 100 y Radio Mix para toda la vida.

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0: de Siempre te amaré.
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0: Éxito de los internacionales Bio Chips.
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0: ¿Cómo no recordar aquellas épocas? Nilo Segura, Tito Mauri. Internacionales Bio Chips. La hora en el Perú, 5:05 de la mañana. Aquellos años.

0: pájaro, pájaro, pájaro. Es el coco, es el coco liso del arma. A nuestros grandes amigos también, ex alumnos de la institución educativa Javier Herao, que están celebrando su aniversario. Para todos nuestros grandes amigos, ex alumnos y alumnas también.
1: ¡Pájaro!
0: Ajá, ex alumnos de la institución educativa Javier Herao. Un saludo cordial a todos nuestros grandes amigos que a esa hora están disfrutando el programa para la promoción del colegio Javier Herao, que está cumpliendo 51 aniversario de parte de su ex alumno Jesús Ágreda Muñoz. Jesús Ágreda Muñoz, de Buenos Aires Norte, ¿ah? ¿Eh?

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0: la tremenda fiesta de San Juan en la selva peruana. La gran fiesta de San Juan en Chota. Ya viene la secuencia de los saluditos de cumpleaños. Ya viene el saludo de cumpleaños de mi gran amigo Colbert Lavado Ríos, ¿no? Dice que está de cumpleaños. Disque. Añau.
1: Vamos a ver si...
0: 5 y 31, es la hora, 5 y 31.
2: 5 y 29.
0: Oye, tranquila. ¿Qué pasó contigo?
2: 5 y 29.
0: Hoy 5 y 31, esta es la hora.

0: Imagínate, imagínate. Llegó su diablo,
1: Que el Señor siga llamando sus bendiciones.
0: Con ese fondito vamos a saludar a un gran amigo, gran oyente, allá en el extranjero, ¿ah?
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0: Muchas felicidades para nuestro gran amigo Colbert Lavado Ríos, que hoy está de cumpleaños. Hoy le deseamos muchas felicidades y que lo pase en compañía de toda su familia, de su querida esposa, de sus hijos, de sus nietos y de toda la familia que residen allá en España, allá en Barcelona, España. Mil felicidades, mi gran amigo Colbert Lavado Ríos, a nombre de todos los que integramos Frecuencia 100, en especialmente a nombre de esta humilde persona, Lucho Campos, a nombre de la Gerencia General y todo el staff de locutores de Frecuencia 100. Muchas felicidades a nuestro gran amigo Colbert Lavado Ríos, allá en Barcelona, España. Hoy está botando la casa por la ventana, acompañada de toda su familia, de todos sus seres queridos, ¿eh? Y todas las personas que lo quieren mucho. Felicidades, felicidades, ¿eh? Muchas felicidades, Colbert Lavado Ríos, allá en Barcelona, España. Que el Divino Todopoderoso te colme de muchas bendiciones y muchos años más de vida. Escucha esta canción.

cantó Pototo. Ajá. 5:39, seguimos avanzando, seguimos disfrutando de buena música. Aquellos recuerdos que marcan historia. 36.

achi, achela, achi, achela, achi. Esteban Abanto. Saludos para el jaguar. Ya no ruge el jaguar. ¿Y dónde estará el jardinero? ¿Dónde estará el jardinero? Ya no cosecha. La señora Doris Valles. La sazón de Doris en el porvenir, ¿ah? 5:47. 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Allá en el barrio 7C Alto Trujillo. Pasando Barcelona, pasando Barcelona.

38. Se prepara, ya viene Wilson Príncipe, ya viene Bolero y algo más. Con muchas novedades, ¿ah? Nosotros nos vamos súper contentos, felices, con la bendición de Dios. Hasta mañana, chau.

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1: Ya son las 6 de la mañana.

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1: 6 y 22.
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Atención con la hora, 6 de la mañana con 29, 6 con 29. Vamos a saludar y a través de Frecuencia 100, por supuesto que sí. Un saludo para el papito Próspero Guillermo Salirrosas Tabuada. Repito, un feliz cumpleaños para el papito Próspero Guillermo Salirrosas Tabuada. Hoy está cumpliendo 82 añitos. Eso se merece un... ¡Buena! Ahí está, fresquecito, está fresh. El papito Próspero, saludos en su cumpleaños de parte de su esposa Zoila Saona de Sari Rosas y de sus hijas Norma, Rosita, Vilma, Elsa y de sus yernísimos nietos y bisnietos también. Me dicen que hoy día va a haber compartir, claro que sí, un compartir, una sorpresita con sus respectivos mariachis que a él le encanta. ¡Buena! Felicidades para el papito Próspero Guillermo Salirrosas Tabuada, hoy cumpliendo 82 añitos y escuchando su radio Frecuencia 100. La hora es importante, 6:30, viernes, fin de semana. Estás con Frecuencia 100, sábado chiquitito.

0: 41.
1: Llegó el viernes, fin de semana, 26 de junio. Estamos en la semana de la celebración de las fiestas de San Juan, ¿verdad? Claro que sí. Ya es momento de participar por el 27, por el moradito, a través del 277771, WhatsApp 9480-00593, para que te ganes tu moradito. ¿Quién se lleva el día de hoy su...? ¿A quién le decimos...?
2: ¡Ganaste! ¡Ganaste! ¡Ganaste!
1: Para ello tienes que participar, repito, participar en el 277771 y por el WhatsApp también, 9480-00593. 26 de junio, fecha de hoy viernes, el Día Internacional de la Lucha contra el Uso Indebido y el Tráfico Ilícito de Drogas. También se celebra el Día Internacional en Apoyo de las Víctimas de la Tortura, ¿ya? Bueno, ambos establecidos por las Naciones Unidas. Definitivamente, hoy, viernes, fin de semana, no podemos dejar pasar por alto también. Hay otra celebración que es el Día Internacional de los Bosques Tropicales, una fecha impulsada por la ONU para proteger y crear conciencia sobre la importancia de estos ecosistemas. Más aún, ¿hay más? Día Mundial de la Refrigeración, que reivindica el papel vital de la cadena del frío para la seguridad alimentaria y la salud mundial. 6:43 la hora. Recuerda 27-7771, WhatsApp 9480-00593, frecuencia 100, te regala

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1: 6:45.
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1: 6:50
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3: 6:52.
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Bueno, en punto son las 7 de la mañana con 00 minutos. Celebra Ecuador, celebra Ecuador. Sigue el mundial. Ayer el equipo ecuatoriano le ganó a la Alemania. Una Alemania que para mí jugó a un 50%. No iba mucho a las divididas. No sé, me parece que algo ha pasado ahí con Alemania. Pero ganarle y siendo también sudamericano tiene mucho valor. Y de paso ya se ubicó en los 16avos de final, pasando como mejor tercero por el momento. Ecuador avanzando en el mundial. Bueno, lo mismo puede pasar con Paraguay, que está con un pie también en 16avos. Ayer empató 0-0 con Australia y está a un paso de la clasificación en el Mundial 2026. ¿Qué dijo el entrenador de Ecuador? ¿Qué dijo el entrenador? Los jugadores les regalaron una alegría enorme al pueblo ecuatoriano. Dejen celebrar, por favor, por favor. Muy bien, el día de hoy continúa el mundial, más partidos, más alegría. Hoy es el encuentro entre Noruega y Francia. Se enfrentan a las 2 de la tarde. Luego a las 7, Cabo Verde frente a Arabia Saudita. Y a la misma hora, ¿qué tal partidito? Uruguay con España, 7 en punto de la noche. Continuando con los partidos del Mundial. Este fin de semana se acaba la fase de grupos y luego ya entraremos a los 16avos de final. 7 con 2 la hora, vamos a ganar el moradito. 2777771, WhatsApp 9480005 93. Responde, yo escucho Frecuencia 100 y...

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0: 14.
1: Muy bien, se están anotando por el yapecito, el moradito. ¿Quién se lleva hoy? Sarita Vaca Hilario del Porvenir, saludos. La familia Vaca Hilario, saludos, saludos. La gente del Milagro. Un saludo, dice, para mi gran amigo Colbert Hernán Lavado Ríos, que hoy está, a ver, cumpliendo años. ¿Qué va a ser? No se dice nada, el chaval. Muy bien, un saludo muy especial de parte de su amigo Augusto Barreto. Aquí me dice, en España, Barcelona, las Europas. Saluditos para Colbert. Ya se hará presente seguramente. Carmen Ventura, saludos, gracias por escucharnos también. Paraguay, con el resultado de ayer, me dice, ya pasó como mejor tercero. Ya, muy bien, si eso te hace feliz, chévere. Bien por Sudamérica. Oye, pero Alemania jugó con suplentes. ¿Y?
2: ¿Qué fue, mano?
1: Pero Perú le jugó con sus titulares a Francia. Eso es lo que me comentan por aquí, claro, tiene que ser. Bueno, ya lo pasado, pasado. 7:16. Julito Rojas Villegas, la gente del Río Seco, el Porvenir. Robert Anguamán. La gente de Nor Ave, saludos. De parte de la familia Anguamán Rosales. Siempre sintonizando Frecuencia 100. En Florencia de Mora. En el Porvenir, ahí está mi amigo Alex Polo Pérez, escuchando Frecuencia 100, mi radio mix para toda la vida. Claro que sí. Se están anotando por el moradito 2777771. Y por el WhatsApp. También me puedes mandar audio. Me dicen audio. Sí, también. Ahí te anotamos.

0: 17 y 19.
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2: Y 33.

0: Ya se viene, atención, ya se viene. Aún te queda tiempo, anótate para el yapecito. Vamos a mandar, hacemos una pausita para mandar un saludito de cumpleaños para Henry Anguamán Rosales, que hoy está de cumpleaños. Un saludo muy especial de parte de su mamá María Elena Rosales, de parte de su hermano Robert y de toda la familia Anguamán Rosales en Moche, Moche, Moche, Moche. Felicidades para Henry Anguamán Rosales. Ahí está celebrando junto a la familia el día de su natalicio. Oye, chaval, hoy es mi diablo, apareció.
1: ¿Qué fue, mano?
0: Nacieron. Con videito incluido. Todo por los euros.
1: ¿Qué fue, mano?
0: Muy bien, la gente de Prolongación Santa, mi amigo Osvaldo ahí a toda bulla. Saludos para las hermanas Sarita y Roxana. Ya se encuentran trabajando en Lavallejo. Ajá, un saludo muy especial de su querida hermana Pilar. María Francisco Pérez Calderón. No me dijo de qué parte. Saluditos, gracias por la sintonización. 7:38. Últimos minutitos para que te anotes por tu...

0: 7 y 46.
1: Ay, Charito, Charito, Charito. Muy bien, vamos rapidito con el redoble. No queda tiempo para conocer a nuestro ganador del

0: Besitos. Hoy viernes, fin de semana. Vamos al toque, toque, toque, toque, toque, toque. Vamos a ver una mamita. Ahí está. Atención, Elizabeth Polo Gavidia de Libertad. Repito, Elizabeth Polo Gavidia de Libertad. A ella le decimos...
1: ¡Ganaste! ¡Ganaste! ¡Ganaste!
0: ¿Dónde están los chiquillos activados? Repito, Elizabeth Polo Gavidia de

Para Julián y José Armando, dice para el amor de, a ver, de Yanina, sino para la familia García en Víctor Raúl, El Porvenir, saludos, gracias. La gente de importadora y distribuidora Durán, para Cecitar en José Galvez. Ahí está la gente de Tacorita, claro que sí. La sintonía es bárbara, como siempre. Saludos para los comerciantes del mercado La Noria. Oye, siempre vamos por La Noria. Claro que sí, chévere. Ese pasaje hermoso. 7:48, somos Frecuencia 100. Terminó el programa. Ya venimos.

0: 7 y 50 minutos.
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0: 8 y 4 minutos.
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1: Estamos ya en el viernes, fin de semana. Tocó el momento de la cumbia con sentimiento. 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

0: 8 de la mañana con 32. Tenemos algo interesante a esta hora en Frecuencia 100. Nuestro amigo Julito de la Cruz está en vivo y en directo para nuestros amigos oyentes. Julito, buenos días.
1: ¿Cómo estás, Wilson? ¿Cómo está la familia de Frecuencia 100? La radio más importante de la ciudad de Trujillo. Y aprovechamos, hermano, tú sabes, estamos de aniversario, estamos cumpliendo 20 años. Estamos cumpliendo 20 años en Trujillo y hoy día botamos la casa por la ventana. Como la gente sabe, porque lo han visto en la televisión varias veces, las modelos más importantes de Perú le están haciendo publicidad a este colágeno hidrolizado, triple hidrolizado, con vitamina C. ¿Esto qué cosa quiere decir? ¿Qué ocasiona el colágeno normal? Ayuda a que los músculos fortalezcan y ayuda a que no se caiga el cabello. ¿Pero qué cosa hace el colágeno triplex? 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

Ahí están los chiquillos activados. Feliz cumpleaños, Colbert. Saluditos, toda la familia reunidos ahí en las Europas. Aquí en Santo Dominguito, un saludito de cumpleaños para Pancho. Toda la gente de Entrafesa. Ahí está mi amigo Jorgito también. La gente de Guabalito Moche. Para todos los cumpleañeros que están sintonizando frecuencia, muchas felicidades.

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0: Cadetes Escuadrón Real.
1: ¡Feliz 31 aniversario a la Bella Luz!
0: Mercado 7 de junio. Un saludito para

Saludos para Nena Coral, Rosita, La Guerrera. Están de fiesta en la familia. La Fanta está de fiesta. Bien ahí, Rosita. Se vienen los mix pedidos. 94800593 en este viernes espectacular. Sábado chiquitito, responde. Yo escucho Frecuencia

0: 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No te carretonees, por favor.
1: ¿Qué fue, mano?
0: Que no se te alboroten las hormonas, por favor.
1: ¿Qué fue, mano?
0: Tranquilos, tranquilos, esperaos, esperaos. O si no, avanzaos. ¿Y?
1: ¿Qué fue, mano?
0: Se viene la chiquilla Glo.
2: Corazón cerrado.
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1: Preciosa, buenos días. Familia Reina, como quien saludando. Bueno, hoy día me siento contenta y feliz de tener a mi padre, que hoy día es su cumpleaños, cumple 82 añitos. Siempre le pido al Señor que derrame muchas bendiciones para él y siempre lo tengamos así. Para él, con todos sus hijos, le tenemos nuestro aprecio hoy día. Y él sabe muy bien cuánto lo amamos, cuánto lo queremos. Es un padre excelente, ejemplar. Bueno, para él, su canción que le dedico es Felicidad, Felicidad de los Cumis. Yo escucho Frecuencia 100 y Radio Mica, todavía no hay más.

0: cuando un bailecito así con los tumis, ¿ah? ¿Cuándo con los chancalatas respectivos?
1: Aló, Calderón, por favor, contesta la llamada. Necesitamos urgente una fecha con los tumis.
0: Una fechita.
1: Amigo Calderón, por favor, urgente contestar.
0: Aló, a tirrón.
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13: Chiquia Gloria de Abuelo, buenos días. Mi nombre es Andy Ramírez. Yo siempre llamando al Mercado de la Unión. Yo quisiera escuchar la canción El Cachudo, de Corazón Serrano. Yo siempre escuchando frecuencia en mi remix para toda la vida. Gracias, Chiquia Gloria.

0: que hace tiempo no escuchábamos a El Cachudo. Qué buena, qué buen pedido a través del 9480-00593. Gracias a toda la gente que ya están mandando sus audios. Vamos, con toda la confianza del mundo puedes hacerlo tú también. Pero antes tengo que comentarte algo súper importante. 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Para toda la gente de los diferentes centros comerciales, para la gente de los diferentes talleres también que ya están conectados con nosotros, las mamitas lindas en casa que ya están con los 101.9 de frecuencia 100, la gente en los mercados, en la parada de Víctor Larco en El Porvenir, por ejemplo, nos escuchan todos los días desde muy temprano. Ahí está mi querida Rosita, ahí está también la guapa a todo volumen con el parlante gigante, mi querida Daisy, todas las chicas guerreras. La gente en el mayorista también no se quedan atrás, ¿eh? En el área de abarrotes, en el área de verduras, de frutas, de pescado. Ahí está toda la gente en el mayorista, en el centro comercial San Carlos también. Saludos en Avenida Los Incas, Atahualpa, a la gente en el centro de Trujillo, en Orbegoso, en San Martín, la gente que también nos escucha en Grau, en Colón, la gente que nos escucha en Pizarro, muchas gracias. Somos Frecuencia 100 y Radio Mix para toda la vida. Y sigue pidiendo tu canción favorita. Hola, hola.
1: Sí, buenos días. Mi WhatsApp pedido es Pedazo de Luna de Tony Rosado. Me escucho Frecuencia 100, mi Radio Mix para toda la vida.

Gloria. Te saluda tu amiga Macarena Yuribe. Mi WhatsApp pedido es el aventurero de Víctor Manuel.

0: Clorosito Pardo, Wilson Benítez, bandas invitadas y mucho más. Y por supuesto, las estrellas de la cumbia en el Imperio Club. Vamos a mandarle un saludito muy especial a Mónica Silva y Alex Yajaruna. Ellos están trabajando desde muy tempranito allá en Chile. Gracias, gracias por estar siempre con Frecuencia 100, mi radio mix para toda la vida. Gracias a la gente bonita en el extranjero que siempre pues están acompañándose de Frecuencia 100. Saludos para mi querido Jimmy, para sus hermanos Gerson, Elvis, del Rico Porvenir, de parte de un amigo, ¿ah? Uy, de un amigo. Para Jimmy Benítez. Saludito. Y bueno, voy a mandar un saludito de cumpleaños para el papito Próspero Guillermo Salirrosas Taboada. Hoy está cumpliendo 82 añitos y el saludo de parte de su esposa Zoila Saona de Salirrosas. De parte de sus hijas también Norma, Rosita, Vilma, Elsa, de sus yernos, de sus nietos, de sus bisnietos. Hoy van a tener un compartir en casita con sus respectivos mariachis porque a él... ¡Ay, ay, ay! ¡Le encantan mucho! Así que un gran abrazo para usted, papito Próspero, Guillermo, Salirrosas Taboada. Que hoy la pase muy bonito en unión de toda su familia. Recuerda que tu familia te quiere mucho, te ama mucho. Y espera tenerte, pues, muchos años con ellos, sobre todo con mucha salud. Y que Dios te bendiga. Y que hoy la pasen súper, súper bien. Gracias por acompañarse en este día tan especial con Radio Frecuencia 100, mi radio mix para toda la vida.
1: Voy a pedir una cumbia.
0: ¿Qué cumbia?
1: De Corazón Serrano.
0: A ver.
1: Nix, Dina Pauca.
0: Wow.
1: Eso póngame, por favor. Gracias.

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0: Listo. Hola, ya estamos aquí nuevamente para presentarte esa segunda hora del programa. Pero la primera del show de las mañanas, aquí en Frecuencia 100, mi Radio Mix para toda la vida. Y llegó Kaira. ¿Cómo estás, amiga? Buenos días.
1: Amiga, buenos días a todos los oyentes. La hora del show de las mañanas no empieza sola.
0: Por supuesto que no.
1: Siempre tienes que estar acompañada.
0: Siempre.
1: Bueno,
0: de todas maneras. Más tarde.
1: Ya viene. Pero, aunque porque ayer ha estado de cumpleaños. Yo por ahí me estaba mandando fotos a cada rato. Videos de este muchacho. No sé en qué habrá terminado.
0: ¿Irá a venir el día de hoy? Esa es la gran pregunta. ¿Llegará o no llegará? ¿Tú qué dices?
1: Tú sabes que borracho pero responsable. La mayoría de personas son así.
0: Bueno, todavía no sabemos si Edgar entra en esa categoría.
1: Bueno, eso tienes razón, todavía no lo conocemos muy bien.
0: Lo vamos a descubrir el día de hoy. El día de hoy, gente, vamos a descubrir si Edgar entra en esa categoría o no.
1: Bueno, en unos minutos.
0: En unos minutos. No, como en 20 minutos más o menos. 20 minutos. Pero vamos a ver si. Déjenle al muchacho que celebre, dice. Normal que se tome el día. Es más, que celebre hasta fin de año.
1: Estaba celebrando. Bueno, ayer ha celebrado el cumpleaños de uno de sus amigos, de sus mejores amigos, dijo, porque creo que su cumpleaños es el día de hoy, pero la estaba celebrando el día de ayer.
0: A la quema.
1: Claro, pero a la vez, Edgar estaba celebrando el año soltero que lleva. Que venía diciendo todos los días que ya se llegaba una fecha muy especial para él y era el 25 donde celebraba, pues, el año que estaba soltero.
0: Cierto. Por acá dicen, Gloria, déjalo celebrar hasta fin de año, ya que regrese por su canasta de Navidad.
1: Malos.
0: Por acá dicen,
1: malos.
0: Déjalo, está cansadito, que regrese ya el otro año con calma. Por acá dicen, soltera, dirán. ¡Ay, no!
1: También. Solterísima, dice.
0: Bueno, hoy lo vamos a descubrir. Bueno, vamos a descubrir si llega o no llega, ¿no? ¿Qué tan responsable es después de una juerga nuestro querido Edgar Ávila?
1: Dicen, por acá dicen que él empezó, ha estado celebrando el año soltero y de que empieza su año de soltería, de soltera.

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0: 34 minutos, 10:34. 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Oye, te cuento que nos escribió Alan hace unos minutos. Nuestro amigo Alan me dice: buenos días, chicas, Gloria y Kaira. Aquí escuchando la radio, estoy súper bien. Te cuento que ayer nuevamente en el estadio de Bahía Santa Clara, en San Francisco, California, vimos el Paraguay y Australia. Saludos.
1: ¿Sabes
0: saludos.
1: Qué siento yo en estos momentos? ¿Qué? Mucha envidia. Y no sana, la verdad.
0: La verdad, sí. Es que yo siento que no hay envidia sana, la verdad.

0: oye, siente envidia de la sana. Eso es mentira.
1: Te engaña.
0: Gente. O sea, la envidia en sí no es un sentimiento bueno. O sea, sí se siente.
1: Mira, incluso con video, una cosa es que hubiese escrito nada más, un mensajito normal. No, él tiene que mandar el video. Hace mucho más envidia sentí cuando vi el video.
0: Sí.
1: Y él disfrutando ahí. Sí. Acá uno viéndolo por la tele nada más.
0: Realmente, ¿ah? ¡Ay, qué chévere! Mira que a mí no me emociona casi el fútbol, pero estar ahí como que sí me dio mucha cólera la verdad.
1: Nos dio mucha cólera, tienes que decir.
0: Y después también el segundo video que mandó.
1: Ah, ese fue de la zapatilla, ¿no? No, qué loco, ¿no? Eso sí fue una locura. Lo que yo dije, efectos del alcohol.
0: Sí, porque hay una chica donde él nos manda un video donde, por ejemplo, hay una chica que está con una camiseta amarilla. ¿Qué selección será esa? Pues, estaba jugando el día de ayer. A ver. El hecho es que estaba con una bebida alcohólica en la mano, probablemente una chelita, y estaba con una zapatilla en la mano. Yo no sé si era zapatilla usada, nueva. Yo asumo, por mi salud mental, que era nueva.
1: Entonces, mi salud mental, dije, sí. Es IA. Sí.
0: Entonces, resulta que ella abre la cerveza, ¿no? Y la pone en la zapatilla y se la bebe. De la zapatilla. Y yo, wow. Kaira me dice, debe ser de ella. Y le digo, no, pero ni loca. O sea, ni en mi zapatilla lavada hago eso.
1: Estuvo nueva.
0: Nueva quizás puede ser,
1: yo dije,
0: ¿no?
1: Una de dos, la toma o quizá la lanza. Pues no, no, se a la chúpate tomó, la plata, claro. ¿No? Pero no, se la tomó.
0: Claro, se la tomó. Ay, Dios. Así va a terminar hoy día la celebración del cumpleaños de mi querido Colbert. Ya viene el saludo ya de rompi raja. Ya viene el saludo respectivo. Ya viene el saludo. Mientras tanto.
1: Quiero ver los videos así como el que mandó Alan.
0: Uy. Ya. Yeah.

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Usted no sabe la alegría inmensa que siento en este corazón, en este cuerpo tan grande, porque Perú, aún después de 10 años, todavía quiere a Tito Nieves. Y el Callao, más todavía. Señora Ley, sí, es un tema que grabó Piro Rodríguez con el conjunto clásico.

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0: Bueno, hoy es un día muy especial porque hoy 26 de junio nació un robusto bebé. Muy lindo, muy grande, muy gordito, muy hermoso, muy precioso. Oye, un saludito para mi amigo Colbert, Hernán Lavado Ríos. Ay, ¿qué? ¿Qué? Acabo de ver el mensaje. Sin amenazas, Colbert, ¿ah? Sin amenazas. Un saludo para mi amigo Colbert con todo mi cariño, por supuesto. Hoy sé que la va a pasar rodeado de toda su familia. Oye, qué suerte celebrar cumpleaños justo un viernes, ¿ah? Viernes, sábado, a su máquina. ¿Qué tal celebración?
1: ¡Qué rico!
0: ¡Feliz cumpleaños, mi amigo Colbert! ¡Happy birthday to you! No sé qué le va a pasar allá con su esposita Marlene, con su hija, con su yerno, con su reina, su pequeñita, la pequeña Cel. ¡Ay, oh, qué chévere! ¡Happy birthday to you, amigo! Que la pases muy bonito. Desde aquí te mandamos todo nuestro cariño, nuestro abrazo. Que la pases súper, súper, súper bien. Y por supuesto, que Dios te bendiga. Que regreses pronto también a visitar a tu familia. Y nada, pues, que la sigas pasando muy bonito. A nuestro amigo Cartera de Fierro, dicen. No sé, así apuesto y todavía en mayúsculas, ¿ah? ¡Saludos, amigo Colbert! ¡Feliz cumpleaños! Ya me dicen que Luchito, que Wilson ya se hicieron con el saludo respectivo hace rato. Me dice, ¿qué pasa? ¿Qué pasa, chavala? Te estabas tardando.
2: Yo quiero ver los videos así como el que mandó Alan, tomándose la chelita en la zapatilla.
0: ¡Ay, no, guácala, guácala! ¡No, Colbert, no hagas eso, por favor, amigo! ¡No! Hasta las últimas consecuencias. ¡Feliz cumpleaños!
2: Tiene viernes, sábado, domingo para celebrar.
0: ¡A su máquina! Ya desde ayer ya salió a celebrar desde hace varios días ya, con fotos incluidas, ¿ah? Mira, me ha mandado ahí fotos que está celebrando ya. Con cenita, con almuerzo. ¡Uy, provecho! ¡Provecho, amigo! Un gran abrazo. Que Dios te bendiga enormemente. ¡Feliz cumpleaños! ¡Que viva el santo! Que viva y que beba. Y que beba, sobre todo. Y ustedes pensaban que no iba a llegar. Llegó,
1: no.
0: Gente, llegó. Ya la escucharon por ahí. ¿Cómo estás, amigo? Buenos
1: Amiga,
0: días.
1: Amiga, ¿cómo estás? Hola, hola, ¿cómo están? Buenos días. El día de hoy, ya, fin de semana. Fin de semana. Saludar a todas las personas que están cumpliendo años el día de hoy. Tengo un gran amigo también que se ha vuelto un oyente fiel de la radio, Johan Vega. El día de ayer estuvimos adelantando su cumpleaños. Y el día de hoy parece que también va a haber celebración, ¿eh? Parece que sí. Johan Vega, un saludo para ti, para toda tu familia. Me comunica que su mamá, su papá, o sea, parte de sus familiares de él han trabajado con nuestro querido Wilson Príncipe, wow. Desde hace muchos años en bastantes eventualidades.
0: Wow.
1: ¡Feliz cumpleaños, Dios Campega! ¡Un abrazo!
0: ¡Happy birthday to you!
1: Esto es el show de la mañana con Gloria Arévalo, Edgar Ávila y Kaira.
0: Llegó.
1: ¡Continuamos!
0: Llegó la chica que faltaba, dice.
1: ¡Ay!
0: ¡Me muero! ¡Me muero!
1: No me digan que sea la Vanesita.
0: No, no. Ya te descubrí.

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0: 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Bueno. Tengo que decirte que falta solamente un día, porque mañana desde las 6 de la tarde estamos nada más y nada menos que en el Estadio Mansiche, mi querido Edgar. Mañana es el día. Y tenemos actualización oficial. A ti que te gusta esta canción y esta también. ¿Qué otra canción te gusta a ti? ¿Cuántos veranos traidores has tenido en tu vida?
1: ¿Cuántas primaveras?
0: ¿Cuántos?
1: ¿Cuánto verano?
0: ¿Cuántos amores de verano?
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0: tan... Te cuento que mañana, mi querido Edgar, es el cuarto. 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
0: ¿Cuál es tu canción favorita?
1: Auto Rojo.
0: Uy,
1: Auto Rojo.
0: Clásico. Yo creo que
1: un
0: la
1: tremendo
0: gente.
1: Clásico.
0: El día de mañana, no, así.
1: Es su grito de Kaira. Ese es su grito de Kaira. Grito de guerra.
0: Ya saben, mañana

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0: Shakira, Shakira, Shakira. Betito, Betito, saludos para Toño de parte de Betito Manolo. Saludos para Henry en Guamán Rosales. Hoy está cumpliendo añitos también de parte de su mamita María Elena Rosales, de su hermano Robert y de toda la familia en Guamán Rosales en Moche. Sintonía, sintonía especial de Radio Frecuencia 100, mi Radio Mix para toda la vida. Hace rato estábamos hablando que Alan pues nos estaba mandando saludos, ¿no? Sacando pica, cachita, que él había estado en la gran en el gran juego de Paraguay versus Australia. Y nos estaba diciendo que es la tradición de Australia, que cuando gana, y el zapato, la zapatilla que donde la chica estaba tomando la cerveza, es el zapato, la zapatilla que tenía puesta. Imagínate. Y dice Kaira que tú te lo has perdido, porque Alan siempre te ha estado invitando, pero como que justo tú le habías dicho que en estas fechas tenías cosas especiales que hacer, que no sé qué, que no sé cuánto. Piña, piña.
1: Es hombre, porque a mi chat no me ha llegado ningún mensaje así. Ninguna invitación, ni Instagram, ni TikTok, ni Facebook, ni nada.
0: Mentirosillo, mi amigo, mentirosillo.
1: Hombre tenía que ser.
0: Ay, ay, ay. Saludos de Argentina, Mono, Alfoncito, Pato y Pela. Ahí está la gente que siempre está con Frecuencia 100, mi Radio Mix para toda la vida.
2: Ok, mi querida Gloria, campeonato del mundo, continúan las fechas y ya se va viendo quiénes más o menos están clasificados. Bueno, clasificados ya, pero rápidamente te voy a contar los resultados
0: del día de ayer.
2: Costa de Marfil derrotó 2-0 a la Curazao. Japón empató 1-1 con Suecia. Túnez perdió 1-3 frente a Países Bajos. Paraguay 0-0. Tablas, como que dice aquí en nuestro lenguaje. Turquía 3, Estados Unidos 2. Y la sorpresa, la cerecita del pastel. Ayer yo con Kaira no le teníamos fe, pero Ecuador derrotó 2-1 a Alemania.
0: ¿Wow? A la no me poderosa digas Alemania.
2: Ecuador sí tiene buen juego, como te comenté, pero lamentablemente la pelotita no entraba y el día de ayer,
0: entró por dos.
2: Y una celebración tremenda. Te cuento al toque nada más los partidos de hoy, porque tenemos más encuentros deportivos. Noruega-Francia, partido que promete, a la misma hora Senegal-Irak, 7:00 p.m, Cabo Verde, Arabia Saudita, Egipto-Irán, Nueva Zelanda-Bélgica y atención a Uruguay-España. Uruguay-España, 7:00 p.m, partido importantísimo.
0: Importante. Bueno, gente, seguimos con más. Un saludito para Eduardo Calves de parte de su amor Vanesita. Saludos y que viva el amor. Seguimos con más aquí en Frecuencia 100, mi Radio Mix.
2: Para toda la vida. Continuamos. Un pequeño detalle. Antes, los japoneses limpiaron el camerino, así como sus aficionados. Dejaron todo en orden, Gloria. Dame esto, dame el otro. No. Por favor.
0: Pero eso viene así también desde el otro mundial, ¿se acuerda? Desde varios mundiales, en todos los mundiales, en realidad.
2: En general,
0: a donde vayan.
2: Los coreanos.
0: Siempre, siempre. Este es típico de la cultura asiática, la verdad. No, gracias a Dios no fuimos, sino que palta. Sería, esa parte del estadio sería, Dios mío, como la Ermelinda. Todo dejamos desordenado.

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1: Ya lo escuchaste. Ya lo escuchaste. Ya lo escuchaste. Estás completamente invitado. Porque hoy. Ya lo sabes, ya lo sabes. Estaremos en el Imperio Club desde el mediodía en este gran reventonazo bailable. Porque llega, pues, Wilson Benítez, llega el Osito Pardo, Sin Karma, Otuzco Star, La Auténtica. Y sobre todo, por el lado de la cumbia, las estrellas de la cumbia que llegan con novedades, Edgar, ¿eh? Novedades y nuevos integrantes.
2: Con una nueva integrante, Ale Seijas, así es. Uy, está bonito su videito que han hecho ya. Han hecho la publicación oficial de su ingreso. Ahorita hemos estado pendientes también de live en vivo. Están ensayando. Ale Seijas, yo creo que sí va a estar, ¿eh?
1: Yo también.
2: Considero que sí va a estar presente ya.
1: Yo pienso que ella para el domingo ya va a estar acá en Trujillo, pues con todo su público. Que tiene mucha fanaticada trujillana, Ale Seijas, ¿ah?
2: Ah, sí. Yo soy uno de ellos.
1: Eso te iba a decir.
2: Yo soy un fanático.
1: Uno de ellos es Edgar Ávila. Así que por supuesto que Ale Seijas tiene que estar acá con todo su público trujillano, como tiene que ser.
2: Quiero verla sonreír un poquito más. Quiero verla bailar un poquito más. A ver, vamos a ver cómo se comporta.
1: ¿Y cuánto tiempo va a durar sobre todo?
2: No, esa
1: ¿cuánto
2: también,
1: tiempo? ¿Cuánto le das tú?
2: A ver, mi querida
1: ¿Tres
2: Keira,
1: meses, seis meses?
2: ¿Cuánto
1: tiempo ha durado en Amor Rebelde? ¿Un año, más o menos?
3: Menos, seis meses.
1: No.
3: Porque Amor Rebelde tiene un mes, creo que ha cumplido reciente, casi prelucide nada más. No ha durado más. Pero yo justamente hace ratito estaba en un chismecito por ahí que han subido los TikTokers y se dice que no ha sido porque ella ha querido salir, sino porque el grupo ya la quería sacar.
1: ¡No te creo!
2: Chismecitos caireneados.
1: Uy, uy, uy.
3: Incluso ella ha respondido por ahí unos comentarios que, o sea, por más que ella quiere estar en un trabajo, porque muchos la llaman inestable, ¿no? Y ha dicho que por más que quiere estar en un trabajo, si ahí no lo quieren, o sea, ¿qué tiene que hacer? Salirse, pues, ¿no?
1: ¿Pero por qué no la quieren? No entiendo.
3: Por ahí en el chat que han mandado por chismosas y tóxicas. Supuestamente sale otra más de Amor Rebelde.
1: ¿Ah, sí?
3: Sí.
1: ¿Que también se uniría a las estrellas o no? No, nada que ver.
3: No sabría decirte, porque se dice que Alex Seijas se iba a ir para los cuatro de la cumbia. Sino que ahí está una de las cantantes, es pareja de su expareja de Alex Seijas. Y por eso Alex Seijas no ha querido pasar Roche y no ha ido ahí.
1: Pero ella se fue con el cantante, con un músico también, ¿no?
3: Que es su pareja, claro. A los dos sí le han contratado las estrellas de la cumbia.
1: ¡Asú!
2: ¡Qué poco profesional!
1: No, pero está bien, porque...
2: Los comentarios, ¿no?
1: Ya.
2: El amor. Ay, el amor.
1: Bueno,
2: así que novedades y más novedades con Kairita.
1: Están ahorita ensayando. Sí, entonces si están ahorita ensayando, yo creo que el domingo sí están aquí.
2: Mira los ánimos. Yo lo vi, ¿eh?
1: Yo creo.
2: Yo lo vi, de verdad. Bueno, ya. Ya, a ver, ya. Ay,
1: bueno. 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

0: Bueno. Un saludito para Choi y su amor Susan con mucho cariño. Y muy pronto viene ya su baby shower, ¿ah? Bien. Hoy un saludito para el conejo en la unidad número 4 de la empresa de transportes Juan Chaco. Saluditos para la gente del restaurante Rosas en el Alto Trujillo, Barrio 5, al costadito del colegio Lord Kevin. Y para Carlitos Vázquez, el dulce solitario. Están full frecuencias. Bueno, gente, nos vamos. Un saludo para la Vanesita, que me ha dicho que soy una fingidaza. Así me ha dicho. Que a mí antes no me gustaba el fútbol. Que Kaira.
1: ¿Te ha dicho o nos ha dicho?
0: Sí, que Kaira.
1: Estoy indignada yo en esos momentos.
0: Somos. Voy a poner el audio. Voy a reproducir el audio, aunque Edgar dice que no, que lo corte, porque si no, su fanaticada dice que no, que va a pensar que es. Que es una.
2: Por favor, sí, por favor. Bueno, ya. Ponlo.
3: Cállate tú, Gloria. Eres bien fingidaza, tú y la Kaira, porque cuando se comenzó el mundial, dijiste, ay, nada, que Vinicio Junior, qué feo, que jamás, ni por sus millones, ni por... Ahora sí te gusta Vinicio Junior, igual que la Kaira, las dos son fingidazas, igual que ese fingidazo de la Edgar. Ahora tiene que dársela de que sabe mucho del mundial, si ese nunca jugó pelota, nunca jugó madre, es mujer atrevida, no se case en la radio nuevamente, bórrelo.
0: No quería Edgar que salga a la luz ese audio. No quería.
2: Lo que no sabe es que hubiera sido pelotero. Lo que no.
0: Sí, pero dice Edgar que por una condición
2: de salud.
0: Lamentablemente. Una condición física. Porque sí, no, él es.
2: Lamentablemente, es una parte. Muy triste. Pero hay algo que tal vez a ti.
0: ¿Qué?
2: O a Kaira les haya gustado. Ser, ¿no? Pero lamentablemente por ciertas cosas no se dieron. Ser bailarina, por ejemplo, dice acá.
0: Un agua bella.
2: Pero ella dice que va a estar en la Bella Luz.
0: Tiene talento, sí, ¿no? Tiene talento.
1: Porque senderito, sí.
0: Oye, un saludo para los más mujeriegos. ¿Cómo que mujeriegos, muchacho? Compórtense, contrólense. Para los conductores de Huanchaco, la gente en la 22, 47, 32, 14, 57, 87, de parte de Panetón el Dulce.
2: ¡Oye!
0: Bueno, gente, será momento de despedirnos, pues. Oye, son 12:48.
1: Oye, hablando de Panetón.
0: ¿Qué?
1: Ya este fin de semana quiero adelantar mi Navidad.
0: Uy, sí, con su chocolatito caliente. Y el climita se presta para la tardecita. Su panetoncito respectivo. Ya, pues. Oye, y un saludo también para mi amigo Colbert, que la siga pasando muy lindo en su fiesta patronal, que toca celebrar hoy viernes, sábado, domingo, ahí en Barcelona, España. De verdad, oye, una amistad de hace mucho tiempo, lo conocí a mi amigo Colbert, oyente, desde... Yo trabajaba en otra radio que ya no existe desde hace mucho tiempo, pero muy gratos recuerdos, la verdad. Una gran persona, que Dios lo siga bendiciendo, que siempre siga junto a su familia. Ella muy prontito viene y ha dicho, Kaira, que pidas permiso porque la próxima salimos contigo. Contigo no, Edgar, pero con Kaira sí.
2: Tampoco quiero.
0: Ay, pero no te van a invitar
2: igual.
1: Un real, un leal, de verdad. Feliz cumpleaños, que lo pases bonito también al lado de tus seres que más quieres y espero conocerte muy pronto.
0: Muy pronto.
1: Ya voy a pedir permiso desde ya.
0: Saludos para la gente de eventos infantiles Susan Show, lo máximo. Próximamente reapertura en la FM con pistas nuevas. Chévere. Hoy hay partido. ¿De quién? Dale, antes de irnos. Dale, apúrate.
2: España, Uruguay. Va a ser bueno ese encuentro deportivo de España-Uruguay. Ya, Gloria, ¿cómo queda? ¿Cómo queda para ti? ¿Cuánto gana?
0: Francia. Vamos Uruguay. 2-1. ¿Qué más?
2: Irán, Nueva Zelanda, Bélgica, Noruega, Francia, 12 puntos, Senegal, Irak también, Cabo Verde, Arabia Saudita, como ya lo dije.
0: ¡Uy! ¡Ay, ay, ay! ¡Cuídense! Mañana hay ranking, sigan con Frecuencia 100.
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0: Me voy a Cabo Verde también, ¿eh? ¡Vamos, bociñas!

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Hola, hola, ¿qué tal? Vamos a empezar. Aperturamos esta tarde con música, con alegría, con saludos. Bueno, como cada tarde, es un gusto, un privilegio acompañarlos. Claro que sí, desde nuestra cabina. Aquí en la radio número uno, Frecuencia CIE, mi radio, mi suena toda la vida. Hasta las 5 de la tarde nos vamos a quedar contigo. Comenzando el fin de semana. Iniciando este fin de semana. El último fin de semana de junio.

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Mañana tenemos concierto de rock. Mañana. Que me muero. Pero hoy es domingo 28, 10 en punto de la mañana. Que te quiere. Este domingo 28 celebramos juntos el primer festival de cumbia y folclore. Las estrellas de la cumbia con el nuevo Jale. Claro que sí, la gran Ale Seijas ya forma parte de las estrellas de la cumbia. Bueno, junto a Wilson Benítez, Osito Pardo, String Karma, la banda Armonía Perú, Los Chutas, la banda La Auténtica de Otuzco. 10 en punto de la mañana en el

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0: Ok, empieza Cumbia de hoy, Cumbia de siempre, viernes.
1: ¿Por qué lo has hecho?
0: Viernes, fin de semana.
1: Armonía 10. ¿Por qué lo has hecho?
0: Bueno, y como todos los fines de semana.
2: Ahora sí.
0: Claro que sí, para ustedes. Ofrecemos.
2: Todo una. Un recuerdo.
0: La música de todos los tiempos, la cumbia. Espectacular.
2: Por otro en su aniversario.
0: A toda la gente que está full trabajo hoy.
2: Walker siempre está
0: con todo lo preparativo para este fin de semana.

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de hoy, cumbia de siempre. Saludos para acá, para la gente de la Portugal, para Ingrid Milagros, saludos para Joana Rubí Hilda.

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bonito, sos cosito rubri. Bueno, pero aquí estamos complaciendo con los temas también. ¿Qué ha pasado, mi hermano? No, nada. Buena, Martín. Para Martín Cabrera, de parte de su papito, el Cid Cabrera, su hijo Franco, la gente del puente de San Isidro, de parte de su amigo Malkin, Santiago de Chile.

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las estrellas de la cumbia. Claro que sí, ellos estarán. Bueno, pasado mañana, sí, pasado mañana, domingo. Con toda la gente de El Imperio Club. Claro que sí, pasado mañana, a partir de las 10 en punto de la mañana, campeonato deportivo. 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

0: estamos un poquito divagando por acá con los oyentes. Hola, ¿qué tal? A ver, dice para los muchachos. La gente de Forever Foster, saludos, saludos. Pero para acá, para la gente de Rico Víctor Larco, Buenos Aires. Los muchachos de B. Servicios Ambientales. Saludos para Ronquito Bazán, que dice, están trabajando. Como todas las tardes, están disfrutando entonces de la música de Frecuencia 100, mi Radio Mix para toda la vida, edición fin de semana. ¿Qué planes tenemos para este fin de semana? ¿Cuáles son las buenas nuevas?
1: Y con el caño de siempre.
0: Ha pasado rapidísimo este viernes, ¿ah? Está pasando, pero rapidísimo.
1: Con Trujillo.
0: Hola para la gente de La Victoria, Chimbote. Amateur Guillén. Para Luis Alberto Sánchez. Alex Yajaruna.

0: WhatsApp de Frecuencia 100 con el número super activo 9480-00593.
1: El grupo Néctar.
0: Bueno, y con este tema, con esta linda canción, culmina el poder de la cumbia. Preparen sus pedidos musicales, déjanos tu audio. Vamos a complacer con tu canción favorita.
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0: por la sintonía, muchas gracias. Y hasta nuestra próxima edición.
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Y ahora damos paso al segmento más esperado del momento. 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

0: tienes un
1: WhatsApp. Vamos a ir con los WhatsApp pedidos. Vamos a complacer con las canciones, con los temas el día de hoy. A ver, vamos a ver por acá. Hola, ¿qué tal? ¿Cómo está? Buenas, buenas.
2: El amigo Edio River, acá siempre escuchando la buena versión de la mejor radio frecuencia CIP y Radio Mi para toda la vida. Ahí estamos con harta bulla, mi amigo Edio Rodríguez, con la bulla de frecuencia CIP y Radio Mi para toda la vida. Mi WhatsApp es de Santa Tierra, sensual caricia. A full bulla, a full bulla.
1: Edio. Gracias.
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0: Así comienza los WhatsApp de Dios.
1: Para la familia Sandoval Córdoba.
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0: ¿qué tal? Buenas.
1: Hola, buenas tardes. Quisiera el tema de Nico Rotto, del Grupo Celeste. Yo escucho frecuencia siempre. 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No hay más.

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0: Saludos, señora Marujita, como siempre, en sintonía de la radio. Nos había pedido esta canción.
1: Sorpresa. Amor.
0: Bueno, el día 4 de julio está cumpliendo 91 años.
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0: La señora Maruja Quispe.
1: 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Y hoy me doy.
0: Será para el señor.
1: Que me equivoqué.
0: El señor Mateo. Y su querida hija Consuelo.
2: ¡Órale!
0: Que ha venido exclusivamente desde España para festejar sus 92 añitos.
1: Puede ser.
0: Para usted, señora Maruja, feliz cumpleaños.

0: Zulo. Este es el rico virú. Ok, nos vamos, gracias. Se van a quedar con Víctor Novedosa a continuación. Está pasándola bien este inicio del fin de semana.
1: Bueno, aplausos.
0: Bueno, y como todas las tardes, es momento de culminar nuestra participación aquí en Frecuencia

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0: 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Lo máximo. 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
0: Obviamente, Frecuencia 100. Radio Mix para toda la vida, siempre, siempre. Chicos, con 34 minutos. Estamos hasta las 9 del día de hoy.

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